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0: Este es el flow latino del Miami. ¡Coñazo!
1: Antes que saludes, yo te recuerdo. El otro día te fuiste tú tempranísimo, a las 11, a las 12, algo así.
2: Son los capatos súbitos la tría este.
1: Bueno, nosotros quedamos como una hora porque el señor y los demás, todos en la playa. A
0: la playecita, rico, el agua calentica. Boa Beach,
1: bueno, calientica.
2: ¿Ti piace fare il bagno dopo la serata, eh?
0: Me gusta, principalmente porque ves cosas que no se ven de día.
1: No voy a decir nada, yo no voy a decir nada.
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1: Y yo sé que todo el mundo no lo entiende, pero Ryan Castro ahorita también está haciendo muchas cosas de otro género.
2: Sí.
1: O sea, es reggaetón, pero lo mezcla con cumbia, con, qué sé yo, con guaracha, cosas
2: cumbia.
1: Así.
2: Sí.
1: Y para mí eso es espectacular lo que está haciendo. Después, que guste o no, no sé.
3: Esos son otros problemas y son problemas suyos. Él tiene su público.
1: Oye, no te moleste, pero no te tengo que molestar.
3: Vamos a calentar la vaina, vamos a calentar. ¿Qué pasa?
2: Secondo play, per sto pezzo, che secondo me è spettacolare comunque.
1: Ah.

0: Slick. Slick. Slick. Slick.
1: Slick.
2: Slick.
3: No, no es un gioco, ¿eh?
4: Tú sabes que él con el inglés tiene así, un amor y odio.
0: Es bravísimo. Es el profeta cubita con el inglés.
4: Cuando escuchen ellos, va a empezar a cantar. Cause I'm so slick and tough.
1: Loco, acá nosotros no nos enseñaron el inglés, nos enseñaban el ruso, papi. ¿Qué pasa?
4: ¿Cómo se dice?
0: ¿Tandero?
1: ¿En sí. serio? Los muñequitos eran en ruso, no, inglés no existía.
4: Bueno, más vampiro en La Habana.
0: Parla ruso.
1: Snodowski.
0: Honesto como el árbitro Moreno.

0: set.
1: Amigos.
2: Hay una historia, yo te cuento.
0: Pero. Dai, la storia di Celito Sánchez.
3: ¿Qué es lo que es? Estamos rulay. Llegó el Miami, baby.
2: Pues lo más, lo que da curiosidad son los nombres de los hijos. Tiene cuatro hijos.
0: Wow, cuatro filles, Cardi B.
2: Sí, se divorció de Offset en el 2020, pero se reconcilió y tuvieron otro y bueno.
0: A ver,
2: una de las hijas se llama Culture con la capa.
0: Culture.
2: Chiari con la capa.
0: Chiavris.
2: Chiari. Cephus.
0: Se fosse stata femmina la vesti chiamata.
2: Casi è femmina. Después tiene otro che si chiama Wave Set.
0: Wave Set.
2: Wave Z.